0: Luis Fonsi y Feid revolucionan con Cambiaré, balada rítmica de arrepentimiento. Debut en fiestas puertorriqueñas. Primera alianza que promete dominar listas. Energía para reconquistar.
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0: Leire Martínez y Edurne estrenan No se me da bien odiarte. Es la primera colaboración entre ambas. Tema del álbum Historias de aquella niña de Leire, que captura la frustración amorosa compleja con una química vocal evidente.

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3: Nayara presenta Celos, consolidando su nueva etapa musical tras su paso por Operación Triunfo. Energía, carácter y mucho presente. Esto ya suena fuerte.

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1: Capo presenta Bombón, un tema urbano con ritmo latino que encaja perfectamente en las tendencias actuales. Pegadizo, directo y muy efectivo. Esto es un hit.

El sencillo Tu gata de Luisa Sonza y Sebastián Yatra está integrado en el álbum Brutal Paraíso. La colaboración entre la brasileña y el cantautor colombiano reafirma el puente entre el pop latino y el reggaetón festivo.

0: Ya soy real, single de Soraya Arnelas, energía española, con raíces en sus grandes éxitos previos. Dale al play.
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2: Maluma, Arcángel y NTG celebran el arte colombiano en esto, Botero, un homenaje al pintor Fernando Botero y su volumen icónico desde las raíces de Medellín.

0: Les presenta ahora Hablemos Mañana, su nuevo sencillo lanzado recientemente. Nacida en California, este tema es un regalo para sus fans que lo pedían ya desde hace tiempo.
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0: 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En Sin Miedo a Nada, San Pedro lleva el hit eterno de Ale Subago al terreno tropical junto a Chanel, moviendo las caderas en el vídeo oficial.
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3: Desde Colombia, Manuel Turizo ofrece Te hacen falta dos como parte del álbum Apambichao, una canción que reafirma su sonido de reggaetón pop con un mensaje de compañía y complicidad dentro de una relación.

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1: No lo ves, grita Grupo Frontera junto a Ozuna, que no todos somos iguales y culpa la felicidad de otros por su desconfianza.

0: suma más de 10.000 millones de stream combinados. La bonaerense mantiene su estilo urbano pop tras éxitos como La Triple T y certificaciones diamante en Argentina.
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0: 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Mango, métele mambo.
1: Ritmo, energía y buen rollo. Sapo Perro apuesta por un sonido directo y reconocible que engancha desde el primer segundo. Mar Lucas y Juan Magán, no te quedes quieto.
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Kiko y Sara junto a Álvaro García lanzan esto, Adolescentes 2.0, la secuela urbana sobre el primer amor digital, dramas de TikTok y caos juvenil. En Qué ganas de comerte, María Becerra y su crew celebran el hambre física con ritmos clásicos irresistibles. Regreso al género urbano que la vio nacer con una química brutal.

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5: Ozuna firma Una Aventura contando un encuentro casual que enciende la noche con ritmo urbano muy adictivo.
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1: J Balvin y Ryan Castro lanzan Palagua, una mezcla de deseo matutino y fiesta playera con un ritmo totalmente adictivo. Esto celebra la química del dúo paisa tras el éxito de la gira Rayo. Bebe, bebe.

Marta Santos afirma posesión emocional en esto. Tengo pop urbano empoderado donde lo tiene todo, menos dudas tras OT 2023. Un himno de autoestima gallega que inspira.

0: 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Mike Towers grabó esto, 5 estrellas con W Sound y Obi on the Drums, celebrando su Latin Grammy. Desde el proyecto W Sound 23 con una producción brillante.
1: Pues

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Marta Sanz llega como título de su nuevo álbum. Una canción que conecta con el público joven a través de una narrativa de construcción personal con un ritmo y un cambio de clima que marcan el carácter del tema.

0: Cook lanzan esto, Rayito de Luz, una canción que mezcla sensibilidad y sonido moderno dentro del panorama nacional.
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0: Melendi firma No me des la tabarra, como un rock directo lleno de madurez emocional y un ritmo contagioso. Álbum pop rock y gira que celebran el legado de Quiéreme.
2: Ha

0: Y esto ha sido todo en Play Éxitos de Onda Hacienda, el espacio donde solo suenan los números uno. Gracias por acompañarme. Saludos de Javier Martín. Nos escuchamos pronto. ¡Hasta la próxima! Los números uno que más suenan.
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